Me acuerdo la primera vez que vine a United States of America. Que no vine a pasearme, vine a pisgar. Traía yo de compañero de campaña a ese muchacho, Willie López. Le digo muchacho, conste, porque no hay televisión. Él es mayor que yo. Me traía de la mano. Pues a la semana estar trabajando le escribí a mamá. Mamá, ya compré saco. Bueno, un argüende que formó mamá en el rancho. Si vieran cómo anda bien vestido, trae saco nuevo. Nada, el saco de piscar.

otra cosa le va a ayudar en la pasada. Es que me vio fuerte de brazo, ancho de espaldas, amplio de pecho. Pues no me cargó de bultos, hombre. ¿A qué mujer tan chivera? Y yo de acomedido, ayudándole con los belices. Al llegar a la aduana me dices de la cachucha, ¿qué llevas ahí? ¿Qué llevas ahí? Pues pura cosa permitida, llevo comida. Mentira, llevas contrabando en géneros. ¡Oh! ¡Qué sopor y qué bochorno! Empecé a pasar aceite, raza. Sudi, sude de pura.

0: En eso llega el sheriff, un pelado que me saca como 3 metros más de alto. Una especie de Gary Cooper injertado de Huele López y Burt Lancaster. Y luego nos vimos cara a cara.
1: Bueno, eso de cara a cara es un decir.
0: Lo más que le alcancé a ver fue la hebilla del pantalón. Oh, animalón toscón. Pero muy atento, hablándome en español. Y yo de afrentoso, queriendo hablar inglés, hombre. Pues fue más o menos así como llegó el sheriff. Hey, tú, mexicano. Tú eres mojado.
2: Wait a moment, güero. Wait a moment. I am working here in the Piscas, in the Betabel, Anandi Los Arroces.
0: I got a papers, I got a papers. This is my picture.
3: Poco bigotón, pero is my picture.
0: Bueno, sí, pero tú estás tomando.
2: Because I have money, and with the money dancing the dog,
0: con dinero baila el perro.
1: Échate un trago.
0: No te vas de ojis, no vayas a hablar mal de la raza.
3: Oh no, otra vez será, otra vez será.
2: Well, I wait for you, or you wait for me. Mejor you wait.

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